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Ahí. 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

0: vamos. Ay, yo. 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

minutos. Hola, hola, hola, hola. Oh, hola. Y llegamos a las 6:14 de la mañana del domingo 6 de septiembre del 2026. ¿Cómo está, señor, señora, amigo, amiga? Chicas y muchachos.

¿dónde estás escuchando la radio hoy domingo? Hoy domingo sabroso. Buenas tardes por las Europas. Hay que saludar así porque ahora llegamos a todo el planeta a través de Audio Player, gracias a la magia de la internet. Buenas noches por Japón, Australia. Somos Radio La Mega Mix, la radio que toca de todo. Estoy aquí para mezclar la mejor música del mundo. Y la radio que toca de todo.

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2: 6:20.

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0: espérate, pues. Es que todo es saludos, saludos, saludos. Espérate. Ok, tú reportas sintonía. Dime dónde estás escuchando a la Mega Mix, la radio que toca todo. Gracias por escucharnos. ¡Audio!
1: Nandito, Nandito, ¿qué tal? Buen día, Nandito, por buen acá día. Saludándote de Mala, del rico Mala, como todos Mala. Los domingos, de muy temprano, bien. Ya terminando el turno noche. Bien. Todo tranquilo, todo seguro, gracias al de arriba. Como bien. Siempre, Nandito, que tengas un feliz domingo. Muchas bendiciones, felicidades. Y acá siempre escuchando Radio La Mega Mix, toca.

0: Ronnie García.
1: Nandito, buenos días. Acá regresando de la chamba. Aparte de taxear, también soy músico. Estoy regresando allá a una amanecida terrible. Camino a casita, escuchando la Mega Mix. Tocamos de todo.
0: Un hermanito musical se acaba de regresar.

Con tu nombre, por favor, para agradecerte por tu sintonía y tu distrito. Buenos días, saludos para Luciano. Saludos para Luciano Suazo por Guarochirí. Aquí madrugando, dice, con la mejor radio del Perú, la Megamix Tocantins.

y de tallarines. Están almorzando. ¿Dónde es esto? En las Europas, seguro. Saludos desde Portugal. No te dije. ¡Aplauso en las Europas! Aquí en Portugal, listos para comer un rico cevichito al estilo peruano. Es una rica chelita. Dice saludos para Marquito Pérez, Luis Garay, José Beteta, Wilson Mejía, Jesús Mechato, José Inoñán, Juan Inoñán. Gracias por la sintonía, Juan Alfaro y toda la mancha. Y aquí te acompaño con la mejor música.

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1: No, no importa. 7 y 12. 7 de la mañana, 12 minutos. La OMPE inició la impresión de cerca de 90.000 actas electorales para las elecciones regionales y municipales. Desde ayer sábado, la impresión de 89.935 actas exactamente electorales que serán utilizadas en igual número.

0: aceptar? Ah, no sabes. Ya, yo tampoco. La verdad que tampoco. Como que está pasando desapercibido, ¿no? ¿No? En octubre las elecciones municipales. Municipales y regionales, ¿no? 7:13, la gentita está enviando sus audios, su reporte de sintonía. Y para nosotros es un gusto, para nosotros es un placer saber que estás ahí, escuchando la Mega Mix. Esto es un video reporte, ¿ah?
1: Yo escucho la Mega Mix, tocamos de todo. Señor Nando Cabanillas.
0: ¿Dónde es esto?
1: Bienvenido a la Feria Dominical.
0: ¡En Huancayo!
1: Eso, un video. Hoy, este domingo te escucharé.
0: Gracias. Programa.
1: Vamos a ver porque tengo un puesto.
0: ¿Tienes un puestito?
1: Por mantelaje.
0: Bien.
1: En el próximo bloque te envíe las partes del puesto y armarás.
0: Ahí estoy viendo tu puesto. Estás armando tu puesto. Bien. Mi amigo Naupari de Huancayo, él es un oyente desde mucho antes que tengamos filial en Huancayo. Nos escuchaba a través de Audio Player. Siempre envía su reporte. Ahora está feliz de la vida porque tenemos FM ya en Huancacho. En Huancayo. 89.5 FM.
2: Nandito, Nandito, ¿cómo estás? Aquí hablándote de la movilidad de la cevichería Xiomara, Nandito. Ah. Para invitar a todos los amigos. Ya muy pronto estaremos haciendo un mega combo para todos los oyentes de Radio La Mega Mix.
0: Mira.
2: Aquí de cevichería Xiomara, de Paradero 12, de la avenida Canto Grande.
0: ¿Por qué no?
2: Radio La Mega Mix, tocamos de todo.
0: ¿Por qué no? ¿Por qué no?
3: ¿Qué tal, Nandito? Hola. Por aquí Noelia de San Miguel. Hola. Reportándose. Yo
0: está?
3: Sí sé por quién voy a votar, ¿eh?
0: Ya
3: aquí
0: sabe.
3: Estoy en casita, fui sintonía de radio, la Mega Mix, tocamos de todo.
0: Chévere. Saludos para mi loquito, dice que sigue trabajando y escuchándote, dice, de su gatita, loquito, te envía saludos tu gatita. Ya tú sabes quién es ya.

0: mucho cariño de César Moreno.
1: Chévere.
0: Enamito, buen día acá.
1: Igual para ti.
0: A la chamba.
1: Buenos días, Nando, aquí desde Milán, Italia. De Milán, perdón, desde Milán. Limpiando la casita, como debe ser. Y más tarde se va a comer un rico almuerzo peruano. Escuchando tu programa. Saludos para la familia Rote Flores y para mi barrio de la Rica Vicky. Arriba Alianza, dice tu amigo Brian Alexi. Mientras tanto, yo voy mezclando la mejor música del mundo, la más variada.

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1: Hoy domingo, ¿qué planes tienes hoy domingo? Domingo de chamba, hay gente que chambea domingo, que domingo viene a ser un día cualquiera. Así como nosotros, por ejemplo, trabajamos domingo, mientras muchos descansan, otros trabajan también, siguen igual su rutina de vida.

0: Domingo chelero puede ser para otros. Domingo de cevichito. Mejor no lo he comido. No, ayer me comí un rico combinado. Me fui al rico Comanche, kilómetro 11. A mi tía Julia ahí en el 11, en el mercado. ¿Qué tal combinadito? No hay, no hay así como, como mi amigo, mi hermano Daniel lo prepara. Daniel. ¡Ay! Sabroso. Y después de tiempo nos fuimos a copas. Oye, las pistas. Han hecho arreglo en toda la Tupac, ¿no? Y me han cortado la subida ahí de, por el Parral. Ya no puedo subir para el 11. Me tiene que un vueltón. ¿De quién fue semejante idea? Claro, los del 11 no pueden bajar hacia la... Tienes que darte una vueltaz. Tienes que irte por el norte hasta Huaral. Hasta Huaral. Y por el sur hasta Chincha para dar la vuelta hacia abajo. Ya. 7 de la mañana, 45 minutos. A ver, vamos con los reportes de sintonía que nos llega. Gracias por reportar tu sintonía.
1: Nandito, Nandito. Hola. Acá, chuta, chuta, lechuceros. Seguimos ruleteando acá. Por Miraflores, todo tranquilo, gracias a Dios. Escuchando la Megami, tocamos de todo.
0: Buena. Gracias.
2: Nandito, buenos días. ¿Cómo estás? Está la Pepe Ventura, representante de San Martín de Porres.
0: Ay, ay, ay.
2: Aquí lavando la ropa.
0: Bien, hermano, ya veo la foto.
2: Nos toca hacer las labores, la patrona descansando.
0: Así es.
2: Escuchando siempre la Mega Miss. Tocamos de todo. Todo dentro escuchamos la Mega Miss.
0: Gracias.
2: Siempre.
0: Échale un poquito de ace a esas medias, por favor.
3: Nandito, acá David de Surquillo, culminando jornada de trabajo. Un incomprendido de volante.
0: Un incomprendido de la caña. Este es oyente.
3: Saludos, Nandito. Que tengas un buen domingo y ¿ya? Bendiciones. La Mega Miss, tocamos de todo.
0: Oyente la Megamix. Tiene la frase, la señal de ser oyente la Megamix. Video. Esto es un video. Dios mío, ¿qué ha pasado acá? ¿Ya? ¿Dónde es esto? Díganos el lugar, por favor. Importante lugar que nos digas.
4: Nandito, Nandito, muy buenos días. Soy hola. Oscar de Santanita.
0: Oscar.
4: Me escucho la Megamix que me pone de todo.
0: Bien.
4: Acá yendo a jugar, a hacer deporte, a hacer deporte.
0: Ay, ya no te dije, ya
4: con
0: ves.
4: Con mi niña.
0: Bien.
4: Aquí está en el carrito descansando mientras que le lleguemos al campo.
0: Muy bien, muy bien.
4: Me escucho la Megamix que me pone de todo.
0: Muy bien, la esposa lo mandó con la marcación. No, así es, ¿no? Ah, ¿te vas a jugar pelota? Ya. Te llevas a la bebé. Ah, las mujeres son bien inteligentes. 7:47. ¿Qué tal domingo? Domingo en familia. Domingo de deporte. Domingo de chamba. Pero todo lo que hagas, hazlo mejor escuchando la radio que toca de todo. Somos la Mega Mix. A las 8 vienen los chistes que dan cólera.

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Day. 8 de la mañana, 9 minutos. Hola, hola, hola, hola, hola. Hola. Muy buenos días, chicos.

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8:10. Llegó el momento de que envíes tu chiste que da cólera. Envía tu saludo. ¿Quieres saludo? Ya, envíame tu saludo. Pero... siempre hay un pero. Pero a esta hora envías tu chiste que da cólera. Me la cuentas en un mensaje voz o mensaje texto. Eres un recontraaburrido.

0: Estamos aquí escuchando la radio, tomando desayuno en el Rico Lince. Gracias, Lince. Copió y pegó su chiste. Dice que habían dos vacas que se pelearon y al día siguiente no se dijeron ni mu. Qué bueno. O sea, ni mu se dijeron. Ay, ay, ay. Ya, Sansón. Ataca, Sansón. Ya, Sansón. Ya, te vas a desmayar, tranquilo.
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1: Los prisioneros de Chichichilele. La gentita enviando su chiste que da cólera. La gentita enviando su chiste que da cólera al 971-446-726. Ya sabes, ¿me la puedes contar un mensaje voz? ¿Mensaje texto? No, Nandito, no sé contar chistes. Ya, copy, pega un chiste. Acompañado con tu saludo al 971-446-726. Ah, y me dices quién quieres que ataque. ¿Ah? Tenemos a Sansón. Sansón, ¿dónde estás, Sansón? ¿Por qué te ríes? No, Sansón está está un poco botado, está resentido. ¿Qué me dice Nando? Solamente los domingos nomás estoy. Quiero hacer un contrato nuevo. Ya, Sansón, tranquilo. Por favor, Sansón. No hagas hígado, Sansón, tranquilo tú. A ver, nos envían audios.
2: Hola, Nandito, por aquí Noelia con mi chiste que da cólera.
1: A ver, Noelia.
2: ¿Qué le dice un cero a otro cero?
1: ¿Qué le dice?
2: Nada.
1: A nada. Ya. Doctor Maxano, por favor.
3: ¡Que viva el sexo!
1: ¡Que viva!
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1: ¡Que viva!
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1: ¡Que viva!
3: ¡Que viva los chistes que dan cólera!
1: ¡Que recontra viva! Gracias por su chiste. Oiga, caballero. Los Nanditos también pueden ver sus chistes, ¿ah? Los Nanditos también pueden ver sus chistes.
4: Nandito, ¿qué tal? Buenos días.
1: Buenos
4: días. Te saluda Tommy.
1: ¡Tommy!
4: Yo aquí en casita, no fui a la pichanga.
1: Ah, mira, Tommy, chévere.
4: Acá va mi chiste.
1: A ver.
4: ¿Qué dice así? Habían dos globos, estaban perdidos en el desierto.
1: Ya.
4: Y no sabían por dónde ir, llegar a su destino.
1: Ajá.
4: Entonces un globo le dice al otro, cuidado con el cactus. Y se desinfló.
1: Ya
4: escucho la Mega Mix. Tocamos de todo. Ataca Sansón.
1: Sansón ataca. Ya, Sansón. Gracias. Hoy la gente está viendo su chiste. Nandito, ¿cómo estás, mi hermano? Feliz domingo. Dice, hoy empieza el campeonato de las promociones del colegio Soyer de Chorrillos. Hoy se toca balón, fulvito y fulbazo.
5: A ver, audio. Hola, Nandito, mi hermano. ¿Qué tal? ¿Cómo estás? Buenos días, José de Chorrillos. Un saludo cordial para todos los muchachos de las promociones del colegio Emilio Soyer Cabero.
1: Qué bueno.
5: Acá de Chorrillos. Que hoy iniciamos el campeonato de promociones exalumnos.
1: Ajá.
5: Categoría 91.
1: Ya, ok, chévere.
5: Fulvito y fulbazo.
1: Buena.
5: Hoy toca el balón. Se toca el balón.
1: Chévere.
5: Ya, un chiste que da con él. Un chiste tan, pero tan malo que le pegaba a los chistes pequeños.
1: Ya.
5: Ataca, Sansón. Ataca.
1: Sansón, ataca. Ya, Sansón, tranquila. Ese chiste ha dado rabia, ese chiste. Nandito, buenos días. Saludos para la familia Acho. Arriaga. Ahí te dejo mi chiste que da cólera. Dice, anoche entró un ladrón a mi casa, hermano. ¿Ya? Entró un ladrón a mi casa, buscaba plata. Me levanté de mi cama y nos pusimos a buscar los dos. Ese sí está bueno, ¿ah? Ese sí está bueno. Ataca, por favor, este Choledo.
6: Soy Alejandro Toledo. Yo ni borracho.
1: ¿Qué pasa?
6: Escucho los chistes que dan cólera de Nandito. ¡Salud!
1: ¡Salud, Choledo! Ya no te mando tu etiqueta azul. Te iba a mandar una etiqueta azul, pero... pero ya no. Ya, Sansón. ¿Qué te metes, Sansón? No te metas, Sansón. Figuretti eres, ¿no? ¿Quién te ha llamado? 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
1: ¿Sabes lo que viene a las 9 de la mañana? Un bloque que está dando que hablar. Una secuencia que le gusta a todo el mundo, donde vota todo el mundo, donde todo el mundo participa y vota por su grupo favorito o cantante. Así es el enfrentamiento. Es lo mismo de esto es guerra, pero en radio. No, para que me entiendan el público actual, pues, ¿no? Para que me entiendan el público actual. Ya, se le enfrenta. Antes se llamaba. Varios nombres tenía, ¿no? Guerra de estrellas.

0: ¡Audio!
1: ¡Hola, Nanito!
0: ¡Hola!
1: Este es uno de mis chistes que da cólera.
0: A ver.
1: ¿Qué le dijo un tomate a un plátano?
0: ¿Un tomate a un plátano? ¿Qué le dijo?
1: Le dice, no te peles porque me sonrojo.
0: Ah, yeah.
1: ¡Ataca, Sansón!
0: ¿Sansón, te has pedido hoy? ¡Ataca! Y ahí nomás, Sansón, porque después te desmayas. Nos llega su chiste que da cólera desde el extranjero.
2: Hola, Nandito, soy Enzo y este es mi chiste que da cólera.
0: A ver.
2: Si a una persona con asma...
0: ¿Asma?
2: Le dicen asmático. ¿Asmático? Porque a una persona con neumonía no le dicen neumático.
0: ¿Neumonía no le dicen neumático? Ah, ya. Ya, Sansón ataca. Ya, ahí nomás. Es un niño, Sansón, tranquilo. Es un niño como tú, Sansón. Salud desde Talavera, de la Reina España, escuchando Radio La Mega Mix. Gracias. Lo máximo. Audio.
3: Escucho Radio Mega Mix, que toca de todo. Mi chiste, que da cólera, amigo Nandito.
0: A ver.
3: Es que un micro se va lleno y un pata agarra un tubo grande.
0: Un tubo,
3: y
0: ya.
3: Había como 4 o 5 pasajeros. Le dice el señor, en la esquina baja.
0: En la esquina baja, ya.
3: Ya, ya. Le dice, señora, en la esquina baja.
0: Señora, ya.
3: Ya, ya. Señor, en la esquina baja. Y otro joven dice, oye, ¿y a quién le interesa si tú vas a bajar o no?
0: Claro.
3: Es que yo voy a bajar y el tubo que están agarrando de mi tubo, pe, por favor.
0: Ah, ya.
3: Ataca, ataca, Sansón, ataca.
0: Sansón, me estás pedido. Ya, Sansón, tranquilo. O ríete, pe. Ah, sí que te ríes. 8:51 de la mañana. Domingo 6 de septiembre del 2026. Ah, que recién entiendes el chiste. Cuando no, lentazo. Son chistes. Mejor vamos a poner el título Chiste para inteligente. Ahí sí se van a reír al toque. 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Tocamos de todo.

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3: Sí. 1, 2, 2, 2. Sí. Probando micro. Hola, sonido, por favor. Hola. ¿Ya estamos al aire? Sí. Ok. Muy buenos días. ¿Cómo están? Hola. Hola. ¿Cómo están? Bienvenida, bienvenido. ¡A la contienda! Escucharon la presentación oficial, ¿verdad? Hoy se enfrenta la salsa versus la cumbia. La cumbia versus la salsa. ¿Dónde están los salseros? Así. ¡Una huya a los cumbiamberos! Hoy se enfrentan dos agrupaciones. La Universidad de la Cumbia y la Universidad de la Salsa. Aquí está en el lado derecho, saludando Pepe, Lucho, Tioco, Mañuco. Así es. Y todos los integrantes del agua más rica del Perú. ¡Agua Marina! La hincha Agua Marina saludando, tomándose selfie. Y nos vamos al escenario número 2. Escenario número 2, señoras y señores. El lado izquierdo está saludando Jerry Rivas. Está saludando todos los integrantes del Gran Combo de Puerto Rico. ¿Cuántos escuchando la contienda? Dedito pulgar arriba. No votes todavía. Solo quiero que me des la señal que estás escuchando la Megamix a esta hora de la mañana, a las 9:08 del domingo 6 de septiembre. Solo dedito pulgar arriba al WhatsApp. Al 971-446-726. 971-446-726. Envíame ese dedito por arriba. Ese dedito de ok. Que estás escuchando la Megamix. Hoy domingo por la mañana. Van llegando los WhatsApp, señoras y señores. Ok. Van llegando. Envía tu dedito por arriba, por favor. ¿Llegamos a 20 WhatsApp? A ver, ¿llegamos o no llegamos a 20 WhatsApp? ¿Sí? Dedito pulgar arriba. Ahí está. Ok. Arrancamos la contienda. Aquí les habla Nando Cabanillas, tu Nandito, el referee. Aquí gana uno. Aquí no empate, que segunda vuelta. No, no. Aquí gana sí o sí uno. Y tú eres el juez. Arrancamos programa en 3, 2, 1.

gana, Agua Marina o el Gran Combo de Puerto Rico? ¿Quién gana, la salsa? ¡La salsa! ¡Hola!

0: señoras y señores. Tenemos la seguridad. La seguridad está garantizada por tierra y por aire, señores y señores, el día de hoy. Podemos saludar a la gente de la Policía Nacional del Perú que hoy dando seguridad a la contienda. A la contienda de Radio La Mega Mix. Saluden, por favor, con la mano arriba. Muchas gracias, chicos. Los buenos policías nacionales que existen, así que no todo es malo, por favor. Un abrazo para mis amigos, mis hermanos de la Policía Nacional del Perú. A los buenos policías. Son las 9:24. Dime, ¿por quién votas? ¿Por el Gran Combo de Puerto Rico o por Agua Marina? Agua Marina, Gran Combo. Se están enfrentando las dos universidades, la de la cumbia y la Universidad de la Salsa. Envíame tu audio al 971-446-726. Ya no envíes dedito pulgar arriba. Ya no. Basta, ya no. Ya no más. Envíame tu voto. Ahora envíame tu voto. Mensaje de voz. Solo mensaje de voz. Agua Marina o Gran Combo. Gran Combo, Agua Marina. Audio.
1: Buenos días, mi amigo, mi hermano. Alba Cerlucas.
0: Ah, Cristian, ¿cómo estás?
1: Hermanito, lo has puesto bien tranca. Pero me voy por la Universidad de la Salsa.
0: ¡Punto para el Gran Combo!
1: Por favor, toma el teléfono.
0: No hay pedido, Cristian, hoy es voto nomás.
2: Hola, Nandito. Hola. Soy Isabel desde Chosica.
0: Chosica, Isabel.
2: Mi voto es para el Gran Combo.
0: ¡Punto para el Gran Combo de Puerto Rico! ¡Está ganando el Gran Combo de Puerto Rico! ¡Audio!
3: Yo escucho Radio Mega, a mí que toca de todo. Amigo Nandito, mi voto es para el Gran Combo de Puerto Rico con el tema ¡Tú me hiciste brujería!
0: ¡Punto!
3: ¡Demonio!
0: ¡Punto para el Gran Combo de Puerto Rico! Dime, ¿por quién votas tú? ¿Gran Combo, Agua Marina, Agua

contando al 971-446-726, que ya volvemos con La Contienda por Radio La Mega Mix. Tocamos de todo. 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

0: Puerto Rico.
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2: Buenos días, chicos. Desde La Blanca, ciudad de Arequipa, mi voto es para Agua Marina. Yo escucho la Mega Mix.

0: Sur.
1: El Gran Combo de Puerto Rico.
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2: Yo escucho la Mega Mix, tocamos de todo. Mi puesto instalado. Voto por el Gran Combo de Puerto Rico.
3: Radio La Mega Mix, tocamos de todo. Mi nombre es Facundo y mi voto va para Agua Marina. Saludos desde Trujillo.
4: Buenos días, Panandito, con la Mega Mix en sintonía total. Tocamos de todo, el chamo, desde la champa aquí en centro de Lima. Y mi punto es para el Gran Combo de Puerto Rico.

0: Jerry Rivas. Y un verano en Nueva York de Gran Combo es Puerto Rico. Vamos a otra tanda de audios y de votos. ¿Por quién vas? Aguamarina, Gran Combo. Gran Combo o Aguamarina. Tú que recién nos sintonizas, ¿cómo estás? Buenos días. Bienvenidos. Es el enfrentamiento, el choque de tus grupos favoritos. Vota al 971-446-726. ¿Por quién vas? Gran Combo de Puerto Rico, la Universidad de la Salsa o la Universidad de la Cumbia con Aguamarina. Audio, la gente comienza a votar.
1: Hola, hola, mis amigos de Radio Megamix, tocamos de todo. Mi voto para Aguamarina. Vamos Perú, vamos Perú.
0: Punto para Aguamarina.
2: Hola Megamix.
0: Hola.
2: Es mi voto por Aguamarina.
0: Ya, gracias.
3: Estoy escuchando la Megamix. Yo voto por Aguamarina.
0: Punto para Aguamarina. Este round se la está llevando Aguamarina.
4: A la Universidad de la Salsa.
5: Bendito, mi voto es para Aguamarina, el agua más pura del Perú.
0: ¡Punto para Aguamarina!
6: Mi voto es por el Gran Combo de Puerto Rico.
0: ¡Punto para el Gran Combo de Puerto Rico!
7: Hola, Nandito, ¿qué tal? Mi voto va para el Gran Combo de Puerto Rico.
0: ¡Punto!

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0: Hoy domingo 6 de septiembre del 2026 en Radio La Mega Mix. 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

0: Marina, Paloma Cena, saludo de Trujillo, Francisco López.
1: Trujillo, gracias, Agua Marina.
2: Buenos Aires, Argentina.
1: Ajá, ¿quién gana?
2: Mi voto es para Agua Marina, el agua más rica del Perú y del mundo. Un abrazo muy grande, saludo para la familia Rachumí Carrasco.
1: Gracias, no hay más que vuelta que darle. El ganador, Agua Marina. Nos ganó el tiempo, nos ganó el tiempo. Viene Dyer, mi amigo, mi hermano Dyer. Nando Cabanillas te dice gracias. 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

0: días, señor. Buenos días, señora. Buenos días, jovencito. Buenos días a las mamitas lindas que se están despertando recién. Ahí está. Somos la Mega Mix, tocamos de todo. Yo soy Dyer. Buenos días, buenos días. Levántate, levántate. Mira, ve, el otro no se quiere levantar. Su ojo está lleno de legañas. Provecho si te toca descansar. Provecho si te toca chambear. Hay gente que se despierta con la Mega Mix desde las 6 de la mañana, ¿sabes? Y hay gente que se despierta más temprano todavía. ¿Ah? ¡Claro!
1: ¡Está loco!
0: Mis amigos que chambean en las panaderías, por ejemplo, ellos desde las 3 de la mañana están ya con los ojos despiertos. ¿O quién crees que te vende tu pan, ah? ¿A qué hora crees que hacen tu pan? Tienen que despertarse temprano, pues. ¡Ahí está! ¡Buenos días! Un abrazo para los que están chambeando ahorita en su carrito ahí vendiendo desayunos. Un besote para ti. Hoy me empujaba un desayuno en un carrito. Esos carritos, pues, que se ponen en las esquinas de los barrios. Oye, qué rico. Una maquita con leche por la mañana cae muy bien porque te levanta, te despierta, te pone fuerte. Domingo diferente con la Mega Mix. Domingo chévere, domingo bacán. Vamos a sonreír. Regálale una sonrisa a la vida. Si estás chambeando, no atiendas, por favor, renegando. Y usted, señor cliente, colabore también, pues. ¿Ah? ¿Cómo pretendes, pues, comprar algo de 5 soles con un billete de 100, ¿ah? ¿Eh? A veces no colaboras también, pues. ¡Buenos días, buenos días! Arrancó tu domingo con la Mega Mix. Tocamos de todo. Y yo sé que dentro de ti hay un agua bella, porque tú has querido ser agua bella. Si no has querido ser cantante, has querido ser bailarina. Ahí está. Arrancamos Luna Bonita en la Mega Mix. Agua Bella. Volumen, volumen.

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0: somos la Mega Mix, tocamos de todo. Buenos días, buenos días, buenos días. ¿Qué, todavía no sales de la cama? ¿Ah? Hay gente que hasta ahorita no sale de su cama. Es que muchos ayer han salido de fiesta, pues no se han ido a la fiesta, han estado en el concierto de la Bella Luz.
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0: Se han ido a la discoteca.
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0: O como decía antes mi tía, se han ido al baile. Ahí está. Antes existía esa frase, no, vamos al baile, vamos al baile. Ahora ya no, ahora de frente dice, vamos a la discoteca. Vamos a soltar los pasos prohibidos.
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0: Ay, ay, ay, uno luego de cierta edad ya no se puede dar esos lujos de amanecerse. Porque el dolor de cuerpo te dura pues 2 semanas. 2 semanas te dura el dolor de cuerpo.
2: Oh. Morena.
0: Cuenta la leyenda que luego de los 30 años ya te sientes un poquito mayorcito y todo te empieza a doler. Que si doblas el codo ya te empieza a doler. Que si duermes chueco, 2 días no puedes mover el cuello.
2: Tan bello.
0: Hay señales que nos indican que ya nos estamos volviendo viejos. Pero nosotros no queremos aceptarlo. Muchos se han quedado en los 20 y siempre, ¿ah? Oye, Juancito, ¿cuántos años tienes? No, yo me quedo en 23 nomás. A ver, señales que indican que te estás volviendo viejo. Ah, esos datos solamente en la Mega Mixa, por si acaso. Si a partir de las 10 de la noche ya te está dando sueño, es porque te estás volviendo viejo, ¿ah? Si después de las 7 de la noche ya no cenas porque te hace mal el estómago, acéptalo, ya te estás volviendo viejo. Si cuando se te cae el control de la televisión al momento de levantarlo haces el sonido de ay, porque ya te estás volviendo viejo. Si cuando estornudas sientes que pierdes el conocimiento, acéptalo. Y al final de cuentas, ¿qué importa lo que diga la gente? La juventud se lleva en el alma, ¿sí o no? ¡Claro! La Mega Mix, tocamos de todo, 10:53. Contigo de largo hasta las 3 de la tarde. Dale volumen que ahora cantan los hermanos Yaipen. Somos la Mega Mix, tocamos de todo.

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sirve, me lleno, pero sin espuma. Ahí está. Oh, porque hay que tener cuidado con la espumita. La espumita te saca pancita, dice. Es por eso que se le conoce a la tan famosísima panza chelera. Muchos dicen, oye, ese señor debe comer bien, mira, ve, tiene su barriguita grande. Nada, borracho es. Somos la Mega Mix, tocamos de todo. Contigo hasta las 3 de la tarde.

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la Mega Mix, tocamos de todo. Luego de escuchar El Preso, El Preso. Oye, si por ahí quieres ser romántico, dile mi amor, soy preso, pero de tus besos, bebita. 11 con 45 de la mañana, somos la Mega Mix, tocamos de todo, ¿eh? Ánimo, ánimo. Ánimo, que ya te falta un paradero para bajar. Suave, cuidado, que te quedas dormido y te vas hasta el último paradero, ¿eh? A mí me ha pasado que me he quedado dormido. Me he quedado dormido en la combi. Ah, no, porque yo todavía no ando lo suficiente como para andar en taxi. Yo todavía chapo mi combi, ay. Pero la combi es sabrosa, ¿no? O por ejemplo, en la combi tienes más tiempo, ¿no? Tienes tiempo para dormir. O por ejemplo, sales tempranito de tu casa y tienes tiempo para dormir. La combi tiene beneficios también, ¿ah? Porque la combi pasa por tu casa, cerquísima. Al taxi tienes que llamarlo, ¿ah? Y cuando pides taxi por aplicativo, a veces te cancelan. Hay taxistas que no te quieren recoger porque vives bien lejos. Yo me acuerdo hace un tiempo quería pedirme una pizza. Ya quería pedirme una pizza. No me decía el nombre de la pizzería, ya, pero quería pedirme una pizza. Mando pues en mi ubicación, ¿no? Para que me llegue el delivery. Y me envían un mensaje. Amigo, lo siento, por ahí no llegamos. Y he tenido que agarrar mi combi. Viajar 5 o 6 cuadras para recibir mi delivery por ahí. Con 47 somos la Mega Mix, tocamos de todo. A las 12 del día se viene el ranking, la Mega Cumbia de la semana. Hoy conoceremos a la número uno, la que tú escogiste. Hoy descubrimos la Mega Cumbia de la semana en el ranking a las 12. A las 12.

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0: muchas fueron convocadas. Compiten por ser la mega cumbia de la semana. Y hoy conoceremos cuál de ellas se corona como la absoluta favorita. 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

0: somos el ranking La Mega Cumbia. Buenas tardes, Perú. Empezó la lista oficial en Mega Cumbia, la más importante en todo el país. El ranking La Mega Cumbia de la semana por radio La Mega Mix. Tocamos de todo. Iniciamos con una sorpresa. Puesto número 10, una nuevecita. Mix Hechicera, a cargo de las estrellas de la cumbia, con una lista de 3 canciones que nos recuerdan un montón. Dentro de ese mix escuchamos canciones de Pintura Roja, por ejemplo. Hoy con un sonido nuevo, con un sonido fresco, a cargo de las estrellas de la cumbia y ocupando en el ranking La Mega Cumbia de la semana el puesto número 10. Dyer te saluda, te da la bienvenida. Vamos a presentar ahora una canción que tiene 7 semanas en el ranking. Aquí en Radio La Mega Mix, este es el puesto número...
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0: Esta canción fue grabada en el cumpleaños de Oscar Junior Custodio. Hace unos meses, ¿ah? Mix Recuerdos, La Bella Luz, puesto número 9 en el ranking La Mega Cumbia de la semana por Radio.

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0: Mix Amor Sincero, Amor Rebelde, la voz de Paola Rubio. En la ubicación número 7, esta semana cumple ya esta canción 6 rankings consecutivos. Inamovible. La gente la prefiere, la pide, la reclama en el 971-446-726. Es que la canción es buena y nace en radio La Mega Mix, tocamos de todo. Canción que en redes sociales, en las distintas plataformas digitales como YouTube, por ejemplo, cuenta con más de 29 millones de reproducciones. Es por ello también que, sumado a esos datos, ocupa una posición importante dentro del ranking La Mega Cumbia de la semana por radio La Mega Mix, tocamos de todo. Para presentar a una fuerte, una que lleva 10 semanas en el ranking, en el puesto número 6, a cargo de los capos de Colombia, Nenita Linda.
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0: poco para conocer a la número uno.
1: No te vayas.
0: Quédate, que ya volvemos con el ranking. La mega cumbia de la semana. En la Mega Mix tocamos de todo.

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0: 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Estamos de regreso con el ranking.
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0: Número 4, cuando florezca el chuño. Armonía 10 de Walter Lozada. A esta hora estamos presentando el ranking, la mega cumbia
1: de la semana.
0: Por radio La Mega Mix, tocamos de todo y en todo el Perú. 12:42. Y esta semana, hoy domingo 6 de septiembre del 2026, dentro de el ranking más importante en todas las radios del Perú. Radio La Mega Mix, tocamos de todo. Llegó el momento de presentarte un Retro Mix. Vamos a recordar el año 2010 con una canción emblema, una canción que sonó un montón en todo el país, que tú bailaste, tú toneaste por ahí de seguro en las polladas bailables, ¿ah? En la fiesta con tus amigos. En el año 2010, año en el que se inaugura el Metropolitano. Año en el que Marisol y Tony Rosario

canción del ruiseñor de América, Tony Rosado. Ahora soy feliz, ahora soy feliz. Este es un retro mix aquí en el ranking La Mega Cumbia de la Semana, por la única radio en el Perú que toca de todo, Radio La Mega Mix. ¡Dale volumen!

0: puesto número 2, Mix Invisible. Los espectaculares Walter y Javier, hermanos y Aipen en el ranking La Mega Cumbia.
1: De la semana.
0: Llegó el momento decisivo. Luego de un voto a voto. Complicado el voto a voto. Porque todas las canciones son queridas, son reclamadas. Aquí en Radio La Mega Mix tocamos de todo. Vamos a descubrir juntos. Voy a abrir el sobre. Mira, este es un sobre cerrado que me entregan. Me dicen que esta canción tuvo una alta demanda de pedidos en el WhatsApp 971-446-726 y en nuestras distintas plataformas, en Instagram como Megamix Perú, en TikTok como Megamix Perú. Merecido puesto número 1. Canción que en YouTube lleva más de 22 millones de reproducciones y supera los 2.8 millones de reproducciones en Spotify. ¿Y qué decirte de las reproducciones en TikTok, Instagram Reels, en Facebook, estados de WhatsApp? Por quinta semana consecutiva, merecido número 1. Ayer le regalaron un concierto gratuito a toda Lima Norte. Estoy hablando de los chicos de La Bella Luz.

puesto número uno se la lleva. ¿Y qué pasó? La voz de Fernanda Urruina, Guaralina, que empezó en casting, fue la voz de Puro Sentimiento. Luego se la jalaron a la Bella Luz y hoy ocupa el número.

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Somos la Mega Mix, hagamos de todo. Agua marina en el aire, con tres canciones pegaditas. ¡Qué rico! ¡Salud! 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

a nuestros amigos de Buenos Aires, Argentina. Para la familia Rachumi Carrasco. Gracias por estar con la Megamix, tocamos de todo. Un abrazote para los que están chambeando en la bodega Máximo desde Surco Viejo. Fieles oyentes de la Megamix, tocamos de todo. 1:27. A las 12 vienen los hermanos Yaipen y sus amigos por Radio La Megamix.

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último de los caribeños de Guadalupe. Sonando aquí en Radio La Mega Mix, tocamos de todo. 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Mira cómo anda con su yaya. 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A las 2 de la tarde se vienen los hermanos Yaipen y sus amigos.

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0: para vacilarnos con pura cumbia en la Mega Mix. Iniciamos este mega especial y solo en radio, la Mega Mix, tocamos de todo. ¡Bienvenidos!
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Besito, ¿qué es eso de estar mordiendo? No me muerdas, por favor. Luego se puede enterar mi esposa. No, mentira, mentira. Buenas tardes, Perú. Bienvenidos a la Megamix. Tocamos de todo. Y a este tu programa, los hermanos Yaipen y sus amigos. Yo soy Dyer. Te doy la bienvenida a este espacio de 60 minutos para vacilarnos con solo Megacumbia. Turno para escuchar a los anfitriones. Aquí en la Megamix tocamos de todo. ¡Hola!

0: no te respondo la llamada. O sea, no es que yo esté con el celular todo el día. Al baño, por ejemplo, no voy con el celular. ¡Jamás! ¡Más mentirosos! Somos la Mega Mix, tocamos de todo y a esta hora presentando...
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0: ¡Turno para escuchar! El homenaje a un maestro, hecho por maestros, los espectaculares Walter y Javier, hermanos Yaipen, con el tributo a Lisandro Mesa. Vamos a bailar y a recordar esas canciones que te motivan a destapar una chelita. A ver, destapa unita. Somos la Mega Mix, tocamos de todo, levántale el volumen, Perú. ¡Qué rico fin de semana!

adentro. Vamos a resolverlo así. Nosotros decimos hermanos y usted no dice JPEG. A la cuenta de tres. Uno, dos.

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los hermanos JPEG. ¡Ay, ay! Un saludo para Susanita, que se está vacilando, está de cumpleaños. Dyer, qué rico cumplir años con los hermanos Yaipen. Me alucino que están aquí en mi casa cantándome y que Álvaro Stoll se está quitando la camisa. ¡A su madre! ¡Feliz día para todos! Y si estás cumpliendo años, te envío un abrazo gigante. Somos Radio La Megamix, tocamos de todo y a esta hora presentando los hermanos Yaipen y sus amigos.

tienes que cultivar el amor es importante. Recuérdale siempre a tus hijos, a tu esposa, que son lo mejor que tienes en la vida. Dile, nenita linda, nene lindo, hermoso, cuánto te quiero, cuánto te amo. Cultiva siempre el amor, es un consejo que te doy porque Dyer el marino soy. ¡Ah, su madre! Punto final para los hermanos Yaipen y sus amigos. Hoy hemos escuchado de todo. Hemos escuchado las estrellas de la cumbia, agua marina,

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